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0: 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Temperatura.
1: 12 grados.
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1: 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Por fin te llegó la hora. 10 de la noche.
2: Un minuto.
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1: 11 de la noche con 3 minutos.
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1: Cero horas, un minuto.
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1: Es la 1:00 a.m. 1 minuto.
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1: Dos de la mañana, en punto.
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1: Tres de la mañana con dos minutos.
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1: Cuatro de la mañana en punto.
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1: Cinco de la mañana, en punto.
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1: Son las 6 de la mañana. Un minuto.
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1: Siete de la mañana con 3 minutos.
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Ángel Rosa, DJ Mike, transmitiendo de Santiago de Chile a través de la 91.5893. 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Feliz, contento de estar en esta Navidad, sí, parece acá. Pleno invierno, amigos. Con tormenta, con granizos. Faltó la nieve nomás y el viejito bajo, ¿eh? Estamos junto a Repuesto San Ignacio, de DJ Accesorios Colón. Tienda Kit and Play, por supuesto, Copril. Está todo inestable, está complicado acá. Esperamos de poder llegar bien a la pega. Están avisando que está todo... Como siempre acá no, ¿eh? Está todo...

0: así que vamos con eso.
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0: Buenos días, DJ Mike.
1: Buenos días, amigo.
0: ¿Cómo estamos?
1: Todo bien, amigo.
0: ¿Podrías poner el tema de Movimiento Original, Tren

0: Ay, muy buenos días, querido amigo.
1: Buenos días
0: a todas las personas que están escuchando la radio hasta ahora, a los niños que les vaya muy bien en el colegio. Cariño a mi hija Gabriela, que anda por ahí en un fútbol escolar hasta ahora, repartiendo sus pequeñitos, el fogón es de la tierra. Y nunca pido un tema, pero hoy día sí quiero pedirte un temita. Debe ser algo de los bunkers, bailando solo, puede ser. Eso, amigo, me dice que tengas un lindo día. Un abrazo.

0: Έχει Μάρτες 13 και άλλα κόμμα.
1: Buenos días, DJ Mike.
0: Buenos días, amigo.
1: La mejor de Chile. Buena. Tengo un tema de Los Miserables, el crack, por favor.
0: Vale, brother.
1: Grande Colo Colo, compadre. Grande Colo Colo.
0: Pensé que me iba a pedir. Pensé que el día Patito me iba a pedir un reggaetón. Grande Patito, buenos temas, amigo.

0: ¿sabes qué es lo peor, amigos míos? Comentarles que la gente se vuelve loca en algún momento, ¿ah? Si bien fue extraño lo que pasó, pero la gente se vuelve agresiva. Comenzaron a correr en círculos. Y yo miré y hice un video hasta de Navidad. Pero la gente corría, amigo, en ese momento la gente corría. Yo pensé que era Walking Dead, ya. De verdad que en mi mente ya pasaron todos esos momentos de las películas cuando tú dices que ahora tengo que ir a buscar a... ¿Me echaste los ojos? Hoy pasaron tantas cosas en mi mente.
1: Buena, buena, DJ Mike, ¿cómo estás? Buena. Tanto tiempo. Tanto un saludito aquí desde las Tres Chimeneas, como siempre. Buena. Quería pedirte un temita, Huellas, de Joey Vasconcelos, porfa. Un abrazo, amigo.
0: Vale, vale.

0: Hola, buenos días.
1: Hola, buenos días, DJ Mike, que tengan un excelente y bonito día. Buenos días. Saludito para todos mis pequeñitos que ya vienen de camino a la escuelita. En especial, Leontina, Leonor, Daniela, Laurita, Joaquín, Mateo, Cristóbal, mi rey. Y un saludo también para Vicky Trini. Y para mi querida tía Jessica, Richard, don Alexi, Paolita, Nicolás, ¿ya? Y mi querida Lisandra. Y las manipuladoras, Roberto Totón, Roberto Fogón Amarillo. Un saludo para el hombre, Manuelito, que debe venir también. Y
0: Dilin.
1: Para Diego el Tóxico.
0: Ay, Dilin.
1: Juanca, la guía de taxi Agüerín. Que tengan todos un bonito día. Hola, buen día. Que tengan todos un excelente día.
0: La empleada municipal. ¿Qué pasó con Tilino? ¿Qué pasó, tía Pati? Estamos perdiendo

0: Halloween, ¿ah? Saludos para Carolina ahí que ya está con toda la onda Halloween. Hola.
1: Buenos días DJ May.
0: Buenos días, amigo.
1: Quiero enviarle un saludo a mi señora Jocelyn Segovia.
0: ¿Ya?
1: Y a mi hija Geraldine Pino, que van para la Peguita.
0: Buena.
1: Que tengan un excelente día. Chao, chao.
0: Chao, amigo. Ánimo, amigo, ánimo. Ándese un cafecito.
2: Tía Pati.
0: ¡Oh! Hoy la tía Pati. ¿Qué pasó ahí, amigo? Mira.
2: Tía Pati.
0: ¡Oh! ¡Qué rico!

0: y hace promoción a pymes.
1: Yo creo que sí, amigo, ¿eh?
2: Un saludo para la abuelita.
1: Para la abuelita, oiga. Para la abuelita María. De parte de Elian, me dice por acá.

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2: Oye, justo me estaba tomando un sorbo de café. Me pilló justo cuando se fue el tema, amigo.

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Hoy quería darle un saludito a toda la gente que ayer me consultó, me llamó, estaba preocupado, preocupada por lo que había pasado acá. Mi amigo Edu, por ejemplo, que también me mandó un mensajito por ahí. Muchas gracias a toda la gente, a los amigos y amigas que mandaron su mensajito para ver cómo está. Se les quiere mucho, amigos míos, mucho, mucho. Estuve metido ahí en la nieve. Oye, ayer no fue menor, se inundaron estaciones de metro. Realmente fue una tormenta lo que pasó acá. Hasta con tornado, amigos míos, en la estación central volaron los techos.

si está pasando una tormenta o lo que sea, siempre mantén la calma y sé feliz. Nunca pierdas esa sonrisa, aunque estén volando los techos.

0: Buen día, Mike. Tú estarías... Cálmense, tranquilícense. Si es solo dos gotas, oye. ¿Por qué se asustan tanto? Esto es salvaje, caballo, oye.
1: ¡Salvaje!
0: Salud, viejo. Ojalá que estén bien.
1: Oye, esta era huella de Yo Vos con Celos. Ay, sí. Yo tenía huellas de hechizo. Hola. Grado 3, me ven por acá. Hola.
2: A la niña que viene a la lluvia.
3: Te volviste santiaguino, Mike.
1: ¿Por qué? Si yo era el que miraba. Yo era el que hacía videos de Navidad. ¿Qué me dicen, hijo? ¿No te entendí, amigo? ¿Hola?
4: Hola, hola, buen día. Buen día, buen día. ¿Cómo está, viejito? Espero que estés bien. Que el tornado no te haya pasado por encima, ¿no? En caso te haya pasado por encima, tápate bien. Que los techos vuelan. Un abrazo, compadre. Saludos a la tía Pati. Esos conversitos.
1: Oye, no, no pasó nada. La verdad es que yo no sé ni qué pasó tanto. O sea, Santiago Centro hacia los barrios altos, digamos. Veo fuerte.

0: DJ Mike, puedes poner el tema de Masha y del bloque depresivo, los continentales, por favor.
1: ¿Qué es eso, amigo?
2: La hora.
1: Oye, hay que no entender este mensaje, si me lo pueden escribir.
3: DJ Mike, dame la fruta, me la bocha en los ojos.
1: Bravo, pisando la bocha en los ojos. ¿Qué me habrá querido decir? Hola.
4: Lorena, estoy bien, Lorena.
1: Hola.
4: Ah, oye, viejo, mira, colócate un tema de los tres, el último que sacaron, el Inri.
1: Bueno, viejito. Bueno. 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

0: Hola DJ Mark, aquí contándote de que el Cuarto Medio Santa Marta se está dirigiendo en estos momentos a Temuco, ¿ya?, a la Universidad de la Frontera, que tengan una linda experiencia, que lleguen bien y de regreso igual sin no, ninguna novedad y que lleguen con lindas aventuras. Cariño, chao, chao.
1: Buenísima, saludito ahí al Cuarto Medio. Ya conociendo la universidad y eso, algo que les vaya bien. Viene una linda etapa pues ya de estudiante universitario. Un poco más complicado creo yo, pero nada que no se pueda resolver. Éxito por montón de toda la gente que

0: Hola Mike, buenos días. Oye, me sumo a la señora que habló recién. Los chicos del cuarto medio del liceo también van a Temuco, también van a la frontera. Así que se van a juntar todos allá. Ojalá que les vaya súper bien a todos. Es la parte más linda del cuarto medio, conocer otras realidades. Así que eso, mucha fuerza para mis pollos que están ahí en camino.
1: Eso, que les vaya muy bien. Como les decía, vienen de... nuevos rumbos para muchos. Que les vaya muy bien, elijan bien. Y siempre buscando carreras que sean agradables para ustedes, ¿sabes? Creo que es un buen consejo, donde ustedes se sientan a gusto, equilibrando siempre el que, como consejo, que les sea agradable como de gusto, ¿cierto? Que equilibre también todo lo que es la proyección laboral, me refiero yo a poder tener campo laboral y por supuesto que te lleve a ser una mejor persona y muy feliz. Eso, ponele. Que le vaya bien a los chicos de cuarto. Que van a volver a cuarto medio. Va a ir al centro de comunicación, a la sala del centro de alumnos, a poner música en los recreos.

0: Víctor Abdrón acá de Coloma, por supuesto. Salimos los más cracks. 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
1: Muchas gracias DJ Mike por el temita. Aprovecho también mandarle saluditos a mi sobrino, al León, al Martín, al Simón. Que le vaya muy bien en el cole, que lo pasen muy bien.
0: Bueno, bueno.
1: Un besito a su tío.
0: Este es el miércoles de música chilena, amigos. Saludito a todos los que nacieron un 14 de octubre. Cariño para ustedes. Hola.
2: Buena DJ Mike. Hoy sí, un saludo para mi sobrino que igual va viajando ahí por los cabros del puerto medio del Río, o sea, a Temuco. Van a recorrer toda Avenida Alemania, creo, no sé si a la universidad, no sé dónde.
3: Camino al colegio.
0: ¿Ya?
3: Y hoy día estoy feliz porque me toca lengua indígena, inglés y lenguaje.
0: Qué
3: y
0: bueno.
3: Eso no. Chao.
0: Chao, que te vaya muy bien. Éxito hoy día. Hola, buen día.
4: Un saludo para esos muchachos que van viajando a Temuco. El único consejo que les doy es que no se apuren en crecer porque ser adulto es una estafa.
0: Sí, no se apuren en crecer, amigos. Disfruten, disfruten su edad. No se salten ni una sola etapa, ni un solo día de su aún niñez, de su aún juventud. La verdad que cuando ya llegamos a más tarde sentimos que nos estafaron. Pero ya fue demasiado tarde.

qué, qué chistoso. Nada mejor que el liceo. Le hicimos todo a ese grande, el centro de comunicaciones. Sí. Le hicimos todo. Literal, le hicimos todo. Me olvidé cómo se llamaba la profe. Emperador de la danza, ¿cómo es que se llamaba? La profe del centro de comunicaciones. Para mandarle un gran saludo, la pasamos bien. La pasamos re bien. Centro de alumnos, amigo. Me acuerdo que para el centro de alumnos igual la profe Ligia Gallegos. Oye, un abrazo.

0: La hora. Son las 7:59. ¿Llegaste o aún no despiertas? Somos el despertador.
1: ¿Qué hora es? 7:59, amigo.
2: Buen día, DJ Mike. ¿Podría poner una canción de Los Picantes, por favor?
1: Tatiana Villagrán estaba cuando nosotros igual estuvimos, amigo mío. Un saludito a Tatiana Villagrán, la profe Tatis, Centro de Comunicaciones, nuestra profesora que estuvo a cargo igual cuando estuvimos en el Centro de Alumnos, Ligia Gallegos. Fue la primera generación que sacó parlantes, que nos ganamos como derecho colocar música a todos los recreos en el liceo, ¿eh? Mira, así que si tú todavía está esto ahí, ya sabes. Hola.
3: Buena, DJ Mike, qué bueno recuerdo del liceo. Ay, que lo pasé muy bien en esa época. Todavía me acuerdo ahí, mi profe de jefe, Julio Collío.
1: Buena, Julio Collío, listo, ¿qué? Saludito. Ya sé dónde esté el propio Julio. Me acuerdo cuando le prendieron fuego al laboratorio de química. ¿Ves?
4: Saludos a Pirulo.
5: ¡Qué rico!
1: ¡Vamos! Oye, así que el consejo para todos los jóvenes. Oye, todo esto salió porque los chicos de cuarto medio van a visitar la universidad. Disfruten su momento, amigos. Disfrútenlo. No crezcan, no crezcan tan rápido. Por acá dice, esas dos profesoras siempre creyeron en nosotros, en nuestra locura, en nuestro talento. El viernes del día del profe, ¿sí, po? Así que ahí vamos a enviar hartos saludos a los profesores, profesoras. Podríamos hacer la previa el jueves, porque el viernes quizás no va a haber nadie. Podemos hacer la previa el jueves.

0: viernes hay clase o no hay clase? Dígamelo al tiro. Por ejemplo, me dice aquí, saludo para Tripa Seca. A la Drupi. Empezar.
1: Buenos días, DJ Mike.
0: Buenos días, amigo.
1: Un saludo al Liceo Vitro. Antiguamente era el Liceo P12.
0: Bueno, compadre. Mira, están saliendo.

0: nos vamos con un tema que no sea romántico, ¿cierto? Tema chilensis. Miércoles de Chile. Viva Chile.
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0: ¡Vamos!

0: día viernes, por lo menos el Santa Marta no tiene clase.
1: No hay clase,
0: los
1: ¿sí?
0: profes le van a andar flotando la bolsa en los ojos.
1: Oye, por eso acá me dicen, no, el viernes mandemos saludos, y si no es nadie, ¿no? Viernes mandar saludos, voy a mandar el juego. Antalar. Se armó el taco, amigos, en la Cuesta de la Virgen. Se armó que rato en todo caso. 8:04 y estamos junto a Repuestos San Ignacio, que tiene una amplia gama de pastillas de freno, kit de infusión, lubricantes, todas las puertas turbolet, amortiguadores, plumillas, aditivos, filtros de aire de polen. 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Oye, ¿cómo le decían a tu profe?
2: 56, 9, 46, 56, 51, 51, 51, 51, 51, 51, 51.
1: ¿Cómo le decían a tu profe?
3: Oye, Mike, mejor el jueves, hijito.
1: El jueves.
3: Porque el viernes los profes van a andar con los ojitos medio rojitos y la oreja medio tapada.
1: Oye, por acá me dicen, mañana celebran el día del profe en los liceos. Oye, ya, man, de mañana mismo, amigo mío, mañana va a ser el día del profe en el despertador. Y punto, ¿ah?
4: Uy, ¿qué pasó con el romántico?
5: Saludos a mi profe Juli.

0: Oye, ¿quedaron ahí con el romántico, amigo? Ya, uno por los tres. Romántico chileno, por supuesto. Andrés de León, no puede fallar esta mañana. Hola.
1: La cojote y piojo.
0: Solo mensaje de audio.
2: A profesor de matemática, más conocido como Más Calachicha.

0: Hola, hola, la profe de Escuela 2.
1: No.
0: El profe del industrial. El cura falso.
1: Gracias por hacerlo saber.
2: Un saludo para el profe Atila, rey de los uno.
1: Hoy, mañana es el día del profe acá en el despertador, amigo, ¿ah? Así que mañana quiero a todo el mundo enviando saludos a sus profesores.
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0: siempre es divertido. Hola.
1: Un saludo a Moraleja, Manso Pecho.
0: Hola.
2: Saludos para mi querida Verónica Cornejo, mi cogotito de piojo, tan linda ella, mi profe, la amo mucho. Hasta el día de hoy todavía la voy a ver.

profesor que lo vamos a hacer el día de mañana, porque el viernes no va a haber nadie. Así que mañana vamos a toda la gente que está escuchando la radio, vamos a enviar los saluditos por el día del profesor. Mañana van a celebrar en hartos colegios también. Y en algunos no va a haber clase el viernes. Si me confirma la gente, creo que el viernes no hay clases.

0: sábado si lo quieren. Vamos a celebrar el día del profe, aunque sea el día antes, pero es para que escuchen sus saludos. Cuídense mucho. Soy Miguel Ángel Rosa, DJ Mike, transmitido desde Santiago de Chile. De acá, sí, de la tormenta. El corresponsal de Más Radio, Miguel Ángel Rosas, transmitió desde el ojo mismo del huracán.
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1: Son las 8:09.
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1: 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Temperatura
2: 10 grados.
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1: 9 de la mañana, con 2 minutos.
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0: 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Temperatura.
1: 12 grados.
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2: 11 de la mañana, en punto.
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0: 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Temperatura.
1: 15 grados.
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1: Son las 12 en punto.
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0: 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Temperatura
1: 17 grados.
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1: Es la 1:02.
0: Temperatura.
1: 19 grados.

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0: 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Temperatura.
1: 19 grados.
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1: 2 de la tarde, en punto.
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1: Son las 3:01.

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1: Temperatura.
2: 21 grados.

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0: Brother, yo no sé ni cómo yo llegué a casa anoche. Clase lo que era. Y hoy me están tirando de nuevo para bajar para allá, pero yo creo que hoy sí que ha hecho pichadera, que no me esperen.
1: El humo.

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2: 4 de la tarde, con 2 minutos.
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0: 4 de la tarde con 8 minutos. Bienvenidos a la Fórmula de Más Radio en este miércoles 14.
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0: Oye, por fin tenemos una tarde soleada. 22 grados la temperatura a esta hora.
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0: Activamos nuestro WhatsApp para que te puedas comunicar con nosotros. Ahí en el más 569-4753-3168.
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0: Traemos buena música para pasar esta tarde primaveral. Saludos a Río Bueno, en San Pablo, en Osorno, Cutrono, Lago Ranco y aquí en La Unión. En nuestras dos frecuencias, 89.3 y 91.5 FM. Y por supuesto también saludamos a todos los que están conectados a través de másradiofm.cl.
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0: Hasta las 18 horas, la buena música de la Fórmula aquí en Más Radio.
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3: Hola.

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1: Oye, vamos al WhatsApp, los primeros mensajes.
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1: Por acá trabajando, por fin algo de sol, en compañía de la radio. Saludos.
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1: Por acá también en modo polera. Saludos. Oye, aquí igual estamos en modo polera, al menos hoy, ¿cierto? Sí. Saludos a los que están trabajando en terreno. Dejaron la chaqueta en el auto. Para salir a trabajar, claro. Por acá en compañía de Más Radio me alegra en esta linda tarde. Saludos.
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1: Por acá dice, ¿tienen juegos para hoy? Sí, tenemos juegos para hoy. ¿Tenemos? Sí. Sí, tenemos juegos para hoy. Vamos con el primer juego, ¿le parece? Inmediatamente. Primer juego de la tarde para que puedan participar.
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1: Primer juego de la tarde para que participes a través del WhatsApp. Solo con audios, obviamente. Solo con audios. Vamos con la ruleta. Redoble de tambores. Ruleta de miércoles. A ver, aquí juego. Nos va a hacer jugar. Ahí va. Ahí va. ¿Cómo se llama el juego hoy? El juego se llama... Adivina cómo se llama este personaje. Ya. Tenemos tres pistas. Ustedes tienen que indicarnos cómo se llama el personaje, nada más. Puede ser un cantante, puede ser una actriz, bailarín, bailarina, alguien del espectáculo, ¿ya? Muy bien, vamos con la pista número uno. ¿Cómo se llama este personaje?
2: ¿Qué vamos a hacer con él? Eso mancha la ropa, ¿verdad? De acuerdo, estoy listo.
1: Ahí está. ¿Cómo se llama ese personaje? Déjanos un audio ahí en el WhatsApp.
3: Envíanos un audio WhatsApp al más 569-4753-3168.
1: Ya, si se sabe la respuesta o quiere saber quién es, ahí nos deja un audio y ya estás en el juego.
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1: 4 de la tarde con 25 minutos. Volvemos al juego. ¿Adivina cómo se llama el personaje? Vamos con la pista número 2. Pista 2, aquí va.
2: ¿Qué vamos a hacer con él? Eso mancha la ropa, ¿verdad? De acuerdo, estoy listo.
1: Ahí está. ¿Cómo se llama ese personaje, muchachos?
0: Envíanos un audio WhatsApp al más 569-4753-3168.
1: Vamos con los audios. Por acá. ¡Aló!
3: Yogi.
1: ¿Yogi dijo?
3: Yogi.
1: Yogi, el oso Yogi, ¿ya? Oso Yogi a la 1. Oso Yogi a las 2. Y a las 3. ¿Será el oso Yogi? Respuesta correcta. No era el oso Yogi, muchachos. Vamos con otro audio. ¿Tenemos por ahí o no? ¿Sí? A ver.
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1: ¿Otro audio? Vamos. Por acá, a ver. ¡Aló!
4: Bob Esponja.

0: Bob Esponja. A ver, Bob Esponja.
1: Bob Esponja.
0: Bob Esponja. Bob a la una. A las dos. Y a las tres. Respuesta. Respuesta incorrecta. Puedes volver a participar. Tienes que volver a enviar tu audio. Si tienes otra respuesta, puedes volver a participar sin problemas.
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0: Eso es lo bueno del juego. Puedes participar todas las veces que quieras. 4 de la tarde con 28 minutos. ¿Quién será el personaje? Mientras nos vamos a la pausa. Al regreso seguimos revisando los audios. Ya estás en el juego.
2: 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Haz tus cosas tranquilo. Nosotros ya volvemos con más. Temperatura.
3: ¡22 grados! 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

0: Bien, estamos de regreso, 4 de la tarde con 37 minutos. 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
0: Seguimos en el juego. ¿Sí?
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0: Vamos con la pista número 3. El juego se llama Adivina quién es este personaje. Pista número 3.
3: ¿Qué vamos a hacer con él? Eso mancha la ropa, ¿verdad? De acuerdo, estoy listo.
0: Ahí está. ¿Cómo se llama ese personaje, muchachos?
2: Envíanos un audio WhatsApp al más 569-47-533168.
0: ¡Aló!
4: Barney.
0: Barney. ¿Barney dijo? ¿Sí? ¿Barney?
4: Barney.
0: Barney. ¿Existe Barney todavía? Se me vino esa pregunta. Parece que no. Ya, mira. Bueno, Barney era un personaje de hace muchos años. Pero vamos a ver una de esas. Puede ser. Barney a la una. Barney a las dos. Y a las tres. La respuesta es incorrecta. No era Barney, amiga. Vamos con otro WhatsApp.
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0: Adivina quién es el personaje. Ya descartamos.
5: Bob Esponja.
0: También descartamos a Bob Esponja. Descartamos a Barney.
4: Yogi.
0: El oso Yogi también lo descartamos. ¿Cuál será? ¿Aló?
5: Homero.
0: Homero, mira. Atento. ¿Homero Simpsons puede ser? ¿Homero? Veamos. Homero a la una. Homero Simpsons a las dos. Y a las tres. Respuesta incorrecta. Tampoco era Homero, amiga. Muchas gracias por participar. Puedes volver a enviar tu audio.
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0: Adivina cómo se llama el personaje de juego de hoy. Puedes enviar varios mensajes. No te quedes solo con uno. Envía varios mensajes y ya estás en el juego.
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2: 4 de la tarde con 53. Volvemos al juego en este miércoles.
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2: Adivina cómo se llama el personaje. Ya mostramos tres pistas. Tienes que indicarnos cómo se llama el personaje, nada más.
0: Envíanos un audio WhatsApp al más 569-4753-3168.
2: Repetición, me dicen acá, de la pista número 3. Repetición de la pista número 3, pongan atención. ¿Cómo se llama este personaje?
4: ¿Qué vamos a hacer con él? Eso mancha la ropa, ¿verdad? De acuerdo, estoy listo.
2: Ahí está. Ahí está, no hay más pistas. ¿Cómo se llama ese personaje, muchachos?
0: Envíanos un audio WhatsApp al más 569-4753-3168.
2: ¡Aló!
5: Yo creo que es Patricio Estrella de Bob Esponja.
2: Patricio Estrella de Bob Esponja. ¿Aló?
5: Yo pienso que es Patricio Estrella.
2: Ya. Aló, por acá.
6: Ese es Patricio Estrella, amigo de Bob Esponja.
2: Amigo de Bob Esponja. Patricio Estrella, de Bob Esponja, dicen los auditores. Tenemos tres auditores que coinciden con esa respuesta. Ya descartamos a Homero, descartamos a Bob Esponja, descartamos a los Oyogi. ¿Qué más nos dijeron? Barney, también descartado. Ahora nos dicen que podría ser Patricio de Bob Esponja. Patricio a la una. Patricio Estrella a las dos. Y a las tres. Respuesta correcta. Era Patricio Estrella de Bob Esponja. Muy bien, muchachos. Tenemos ahí el...
4: ¿Qué vamos a hacer con él? Eso mancha la ropa, ¿verdad? De acuerdo, estoy listo. Es lo último en bromas. Buena idea, Bob Esponja.
2: Ahí está, Patricio Estrella de Bob Esponja. Muy bien, muchachos.
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7: El personaje se llama Patricio.
8: Patricio Estrella.
2: Patricio Estrella, aló.
9: ¿Puede ser Patricio de Bob Esponja?
10: Patricio Estrella.
2: Oh, se quedó pegado.

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0: Todo el mundo jugando con la fórmula en este miércoles 14.
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0: Mata audios.
2: Patricio Estrella.
0: Muy bien, amigo. Saludos. Por acá.
3: Patricio Estrella.
0: Patricio Estrella. Saludos a todos los niños que también están jugando. Oh.
2: Patricio Estrella. Patricio Estrella.
0: Oh, el mismo Patricio mandó un audio.
4: Patricio Estrella de Bob Esponja.
2: Sí, ese es Patricio Estrella, el mismo que
0: grande
2: antes. Cuidado, Bob Esponja.
0: Oye, gran sintonía, mucha gente participando. En este miércoles 14, 21 grados la temperatura hasta ahora en la Unión.
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2: 5:03 p.m. Nos tenemos que ir al corte comercial. Al regreso seguimos con el juego para que puedas participar ahí en el más 569-4753-3168.
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2: Vamos a la pausa y ya regresamos.
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3: Son las 5, 4 minutos.
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0: estamos de regreso, 5 de la tarde con 14 minutos. Estamos en vivo, muchachos, en este miércoles 14 de octubre. Saludos a los que están conectados hasta ahora a través de másradiofm.cl.
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0: Nos escuchan allá en Río Bueno a través del 91.5. Saludos, Río Bueno.
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0: Saludos a todos los que van saliendo ahí de su trabajo, camino a casa ya.
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0: Vamos con el último juego de la tarde para que puedan participar. Último juego de la tarde. ¿Misma categoría? Adivina cómo se llama el personaje. Vamos con la ruleta.

0: Personaje número 2. Ahí está cargado y vamos con la pista 1. Tienes que indicarnos cómo se llama este personaje. Pista número 1.
1: Gentil de dejar de destruir Saltadilla.
0: Ahí está. ¿Cómo se llama ese personaje? Envía tu audio.
2: Envíanos un audio WhatsApp al más 569-4753-3168.
0: Ahí está el WhatsApp para que nos envíes tu audio. Puedes enviar más de uno. Puedes enviar más de un audio y ya estás en el juego.
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0: pasaba el señor Danny Ocean, 5 de la tarde con 25 minutos.
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0: 21 grados la temperatura en este miércoles.
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0: Al fin tenemos algo de primavera, muchachos. Sí. Estamos en el juego de miércoles.
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0: Vamos con la pista número 2. Tienes que indicarnos cómo se llama el personaje. Pista 2. Ahí está. Pista 2. ¿Cómo se llama ese personaje?
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0: ¿Emperador quién es? ¿Usted sabe? El Chavo dice. ¿Cómo va a ser el Chavo? 5 de la tarde con 27 minutos. Déjanos tu audio.
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0: El Chavo, me dice. Vamos con los mensajes. ¿Aló?
3: Burbuja, de las chicas superpoderosas.
0: ¿Burbuja? ¿Ya?
3: Ese personaje es Burbuja, de las chicas superpoderosas.
0: Burbuja, de las chicas superpoderosas. ¿Tenemos otro audio por ahí?
3: Ese personaje es Burbuja.
0: Es el mismo.
4: Ahí está.
5: Soy Burbuja. ¿Hola? Adiós.
0: Burbuja, de las chicas superpoderosas, dice 3 auditores. Sí. Incluida la pseudo imitación. Sí.
5: Soy Burbuja. Hola. Adiós.
0: Ya. Vamos a revisar. Burbuja, entonces, de la chica superpoderosa, dice acá.
3: Burbuja, de las chicas superpoderosas.
0: Burbuja a la 1, Burbuja a las 2 y a las 3. Burbuja, de las chicas superpoderosas, respuesta correcta. Muy bien. Burbuja, de las chicas superpoderosas. Ese no es de tu época, vos, emperador, por eso no sabías. ¿Ves?
6: Esa es Burbuja, de las chicas superpoderosas.
0: Muy bien, muchachos. Repitamos la pista. A ver.
5: Disculpe, señor monstruo. Me preguntaba si podría ser tan gentil de dejar de destruir Saltadilla. De verdad nos gusta nuestra ciudad. Y le agradecería mucho que por favor se fuera de aquí. Por favor, monstruito de caramelo.
0: Ahí está. Ahí está, sí, efectivamente era Burbuja, de las chicas superpoderosas.
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6: Dice Burbuja, de las chicas superpoderosas.
7: Las chicas superpoderosas.
5: Soy Burbuja. Hola, adiós.
8: Burbuja, de las chicas superpoderosas.
7: Es Burbuja, de las chicas superpoderosas.
0: Muy bien. ¡Aló!
9: Burbuja, de las chicas superpoderosas.
10: Es Burbuja.
0: Bien, amigos.
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0: Muy bien, tienen buen oído los auditores. Burbuja, de las chicas superpoderosas, gran capítulo ese, maestro. Sí. Y con imitación incluida por parte de los auditores, sí.
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10: Es Burbuja.
11: Esa es la Katy Barriga,

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2: Ya nos vamos a la pausa, 5 de la tarde con 35 minutos. Llegaron los ingenieros acá a la radio. Llegaron los ingenieros. Nos vamos a la pausa y ya estamos de regreso.
0: 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Temperatura.
3: 20 grados.
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2: Ya estamos de regreso, 5:43. Saludos a los que están conectados hasta ahora todavía ahí en másradiofm.cl. Muchos, muchos conectados también a través de la aplicación.
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2: 20 grados la temperatura. Calorcito afuera, ¿no? ¿Sí? Y anda con polar, Larry. Sí. Saludos a los que están ahí en el taco a esta hora. En calle Comercio, calle Riquelme, 29 de mayo. Nos pueden ir reportando el taco también a través de nuestro WhatsApp.
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1: 5 de la tarde con 52 minutos en este miércoles, ya mitad de semana, muchachos. 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
1: Hoy está la locura en Santiago a esta hora por el concierto de los BTS. El primer concierto de los tres que van a estar este fin de semana, viernes y sábado también allá en el Estadio Nacional. Así es que la locura máxima por los BTS. Son como los Backstreet Boys de nuestra época emperador. Sí. ¿Ah? Ah, la Bani anda allá, mira. Dicen que está fuera del hotel a esta hora. Ya. Ah, mira, no sabía. La Bani es fanática de los BTS, entonces. ¿Cuándo vuelve? Hoy no va a venir a hacer programa, ¿no? Yeah. Su sueño es viajar con los BTS, irse de gira con los... Pero una vez la vemos después en las redes sociales arriba en el escenario. Yeah. Suerte entonces, éxito ahí a la Chiquibania que debe estar a esta hora en las afueras del estadio. ¿Qué están hablando? Que ya, no lo vamos a repetir. 5 de la tarde con 54.
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1: Ya, 3 minutos para las 18 horas. Oye, gracias por la sintonía. Hoy, miércoles, saludos a los que siguen ahí conectados con másradiofm.cl. Los que nos escuchan en Futrono, Lago Ranco.
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1: También otra vez, ¿no? Del 91.5 en La Unión, Río Bueno, San Pablo, Osorno.
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1: Buena tarde, nos escuchamos hasta mañana jueves de 16 a 18 horas para seguir disfrutando de la fórmula.
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1: Hasta mañana, chao, chao.

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1: Las 6:02.
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1: 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Temperatura.
2: 20 grados.
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1: Son las 7, un minuto.
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0: 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Temperatura.
1: 18 grados.
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4: Son las 8:02.
3: Temperatura.
4: 15 grados.
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0: 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Temperatura.
1: 15 grados.
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1: 9 de la noche. Un minuto.
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